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0: Son las 4 de la madrugada.
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¿Hay alguien allá afuera? Hoy Atlante te huica o Tlatoa Totoname Tlimarek. ¿Qué quiere decir? 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Son ellos. Míralos.

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0: Ya está. 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

Acabamos de escuchar Children de Robert Miles. Continuamos con Stereo Love de... ¿Cómo era esto? De Edward Maya Evika Higuluña. No sé inglés. Escuchamos.

0: ¿Por qué Nillora? Es que la gente muchas veces se lo pregunta.
1: Bueno, mira, te cuento. Esto fue un proyecto inicial de un funcionario en la Diputación de Granada, Juan Betmar Zamora, que él propone que se haga un festival, porque estaba el Festival de Música Tradicional de la Alpujarra. Pero bueno, es un festival que tiene una singularidad y una idiosincrasia muy personal. Es decir, que son los grupos de allí, de la Alpujarra, ¿no? Ellos no... Es una muestra todos los años, no es que sea reiterativa, pero bueno, ya te digo, siempre son los grupos de la Alpujarra. Pero bueno, y este señor Juan Betmar propuso en Diputación que se hiciera otro festival en la provincia. Primero lo plantearon que pudiera ser itinerante, en fin, y por las circunstancias que sean, que eso no sé decírtelo tampoco, sí. Pues porque las casualidades también existen. Pues este hombre propuso Illora. Pues se podría hacer en Illora, la Sierra de Parapanda, que un año se haga en Illora, que otro año se haga en Montefrío, que otro año se haga en no sé dónde, en fin. Y empezó haciéndose en Illora. El formato eran grupos de bailes tradicionales de la provincia de Granada y flamenco. Ese era además, de hecho, se llamaba Festival de Flamenco y Folclore Parapanda. Sí. En aquel momento había muchos talleres municipales en la provincia de recuperación de música tradicional de sus pueblos respectivos, y lo que venían eran eso, ¿no? Venían grupos de gente joven, de niñas y niños que estaban en sus pueblos, pues bueno, aprendiendo y disfrutando de los bailes tradicionales, sobre todo bailes, ¿no? La música tradicional, aunque el primer año el festival lo inauguró Andaraje Folk, sí, pero eso fue una casualidad, porque luego ya grupos de folk, ya te digo, era siempre bailes tradicionales y flamenco. Y eso fue así durante las cuatro primeras ediciones. Yo ya estaba trabajando en el ayuntamiento en esa primera edición. Sí. En la quinta edición quiero recordar que bueno, que ya retomé yo el festival de manera, bueno, que yo ya empecé a programarlo y empecé yo a gestionar toda la producción del festival. Entonces se le dio otro tono, ni mejor ni peor, sí. Distinto, ¿me
0: sí.
1: entiendes?
0: Sí, sí, sí.
1: Y bueno, y poquito a poco, conseguimos pues llegar a esto, a hacer un festival de 7 días, representativo de las músicas tradicionales de todos los territorios y pueblos de España, y bueno, y siempre pues alguna propuesta internacional. Y poquito a poco, como se dice, pues hasta aquí hemos llegado.

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1: Pues espectacular el legado que Antonio Cava va a dejar, porque lo estamos comentando. No nos quedamos solo ahí, ha habido Eurofolk, ha habido artistas, como he dicho, ha habido gente que ha venido por aquí a ver el festival, gente de mucho nombre, pero Antonio Cava lo va a dejar. ¿Ahora qué, Antonio? ¿Ahora qué va a pasar?
2: No, yo no voy a dejar nada, únicamente que es ley de vida,
1: sí.
2: Me llega a la hora de mi jubilación,
1: sí.
2: Y probablemente no, seguro, con toda la seguridad, este sea y va a ser el último programa que yo al menos gestione.
1: Sí.
2: Yo me he ofrecido al ayuntamiento para la edición del año que viene, al menos esa primera edición en donde yo no estoy, si me necesitan, por supuesto.
1: Claro.
2: Pues bueno, pues en fin, a la hora de contactos, en fin, de lo que haga falta, ¿no? Yo en fin, espero que no cuenten conmigo porque la persona que me sustituya tenga la capacidad y la motivación suficiente que no me necesite, ¿no? Eso sería
1: claro,
2: bueno, ¿no?
1: Claro.
2: Y por supuesto, el festival que el año que viene se haga, a partir del año que viene, pues te digo lo que antes te decía, no será mejor ni peor, será, claro, supongo, y ojalá sea así, sea distinto, ¿no? Y ya está, y la persona que lo ponga en marcha o que lo continúe, pues bueno, que también imponga su propia impronta,
1: claro,
2: y bueno, y le dé juego al festival, pero lo importante es que continúe, ¿no?
1: Muy bien, Antonio.
2: Independientemente de...
1: Pues yo creo que me pongo ahora ya para terminar en voz de toda la gente que le gusta la música tradicional, la música folk, la música celta. Te debemos mucho. Creo que tenemos que darte las gracias por tanto y tanto esfuerzo, tantas llamadas de teléfono, tantas gestiones, tantos quebraderos de cabeza. Y fíjate como has dicho, no tenemos este año voluntario. No pasa nada. Seguimos para adelante. Y esto creo que esa actitud, esa forma de ver las cosas, esos planteamientos, ese riesgo que corre uno cuando hace una programación, o como se le llama, arriesgada, ¿no? Una programación, uff, esto funcionará, no funcionará, da igual, la gente aquí nos va a apoyar, la gente siempre esa positividad y bueno, conocerte después de tantos años, hemos crecido, hemos aprendido contigo, esto por supuesto no es una despedida, pero sí queremos aprovechar para un agradecimiento, Antonio, por tantos esfuerzos, como te digo, y que has puesto el Parapanda Folk en el mapa del mundo entero, de un festival que lo conoce todo el mundo, tenemos relación con mucha gente, como tú sabes, igual que tú tienes con mucha gente y tenemos todo, y el Parapanda Folk lo conoce todo el mundo, no hay nadie que te diga, yo no sé qué me estás hablando. Y eso creo que es parte fundamental, pues Antonio, que está aquí con nosotros, que te consideramos amigo, te consideramos alguien en el que nos fijamos también nosotros cuando, obviamente, estamos haciendo la producción del Festival Celta Sur, por otro lado, tu inspiración también nos ayuda a hacer otras cosas y, como bien sabes, estamos hermanados, Festival Parapanda, Festival Celta Sur, algo también para nosotros un orgullo. Así que, Antonio, ¿qué te voy a decir? Que muchas gracias por todo esto en nombre nuestro de Aire Celta, de Armando y mío, y, por supuesto, en nombre, creo también, no me equivoco, de toda la gente que le gusta la música tradicional, la música folk, la música celta, que también le podemos decir, y la música en general, ¿no? La cultura, que creo que eres un defensor implacable e innegociable de todo esto. Así que muchas gracias, Antonio, de verdad, por todo este trabajo. Este año lo va a disfrutar.

0: Obviamente, como siempre, pero estoy seguro que luego lo vas a disfrutar también de otra manera, porque tú no sabes estar sin disfrutar este tipo de cultura, ¿verdad?
1: Hombre, no. Bueno, lo primero, Fede, muchísimas gracias a ti, Armando, a Aire
0: Sí.
1: Celta, y porque bueno, también sin vosotros tampoco hubiera sido esto posible, porque yo he recogido, he mamado y bebido de muchas fuentes. Pues el grupo tal, no recuerdo ahora, pues yo no lo conocía y lo conocí gracias a Aire Celta, y ese grupo luego vino al Parapanda. Te quiero decir, estamos en medio de vasos comunicantes, en fin, y que todos nos retroalimentamos unos de otros.
0: Claro.
1: Y en este caso en concreto, en pro de la difusión y, como yo digo, y de la reivindicación de la música tradicional y el folk.
0: Pues sí.
1: Y nada,
0: Bueno, hombre,
1: que
0: pues
1: muchísimas
0: estamos.
1: gracias, Fede, que yo espero
0: Nada.
1: que nos veamos esta semana por aquí, a ver si podéis estar. Y yo te digo que va a ser un año, que no es un año especial, no es una edición especial, no es una nada, es una edición más. Lo único que tiene de especial es que es la 35, y para mí eso es un número muy simbólico.
0: Pues
1: Que
0: claro
1: el
0: que
1: que
0: sí.
1: yo esté o no esté, me vaya o no me vaya, eso es otra cosa.
0: Bueno, pues nos quedamos con eso, Antonio, que lo vamos a disfrutar todo y invitamos a todo el mundo que vaya al Festival para Banda Folk en esta edición, que va a tener un plato muy importante que degustar y te agradecemos mucho tu dedicación de todos estos años y la atención de hoy de la entrevista. Muchas gracias,
1: Vale,
0: tío.
1: Fede.
0: Un
1: Un
0: abrazo.
1: abrazo grande. Adiós,
0: Adiós,
1: adiós.
0: adiós.

0: Por mi parte nada más, todo un placer acompañaros hoy en Aires Celtas, dedicado a este especial de nuestro querido Parapanda Folk, y sobre todo, dedicárselo a Antonio Cava y que el mundo no se le quede corto. Nos veremos en los festivales, querido amigo. Gracias.
1: Por mi parte también nada más, esperamos que hayáis disfrutado de este programa, un programa que ha sido muy especial. Acompañando a la entrevista a nuestro querido amigo Antonio Cava, ha sonado Luarna Lubre, Kepa Junquera, Chanon O, Berro Hueto, La Bole de Castor, Susana Seibane, Carlos Núñez, o por ejemplo estos dos últimos temas, pasada ya la entrevista, como Atlántica o Faltriqueira, que nos mandaban saludos para los oyentes. Una pequeña muestra de parte de los artistas, de la gran cantidad que han pasado hasta ahora por el escenario del Parapanda Folk en Illora. Para comenzar el programa, sonaba Luarna Lubre porque será, para nosotros, uno de los grupos estrella que va a estar en el escenario del 35 aniversario del Parapanda. Como siempre, en selección musical, escucharemos algunos temas más y reiteramos nuestro agradecimiento a Antonio por todo el esfuerzo durante todos estos años y habernos atendido en esta entrevista para este programa especial. Como decía, por mi parte nada más, nos escuchamos la próxima semana, no sin antes recordar que lo mejor de la música celta continúa en www.airesceltas.com. ¡Hasta la próxima semana!
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1: Siempre contigo, cada semana en este horario. Comenzamos el programa de esta semana con una de las nuevas de Carlos Vives, acompañado de Jory Boy. Te dedico, así se llama el tema.

0: sonando este legendario y estupendo tema de José Alberto el Canario desde la República Dominicana, año 2010-2011.
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0: Las cosas de frente siempre salen y se entienden mejor. Seguimos cambiando de estilo. Elvis Crespo.

0: por cierto. Tú estabas divorciada, ¿verdad? Creo recordar que sí, ¿no?
1: ¿Por qué coño te metes en lo que no te importa?
0: No es que me importe. Lo que pasa es que te vamos a dedicar una canción. ¿A ti o a él?
2: Y este ritmo va dedicado para los casados, para los divorciados y para los que juraron ¡nunca regreso! Pero todavía tienen las llaves de la casa.

A ver, señor juez.

0: Vice.
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0: Son las 7 de la tarde. 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

Una semana más, volvemos a estar en tu grata compañía. Me gusta utilizar ese plural porque al final esta familia que se llama Trovador Urbano somos todos y todas los que en este caso realizamos el programa, que el que te habla David Calderón, que lleva la locución, la realización y al fin y al cabo todo el contenido que te ofrezco semana tras semana, y sobre todo para ti que estás al otro lado desde tu FM preferida, tu página web preferida o tu app preferida, Trovador Urbano Radio @gmail.com, para que te pongas en contacto con nosotros, y también nuestro blog y podcast, donde puedes escuchar entrevistas en un formato más largo de bandas que te proponemos semana tras semana en asaltomataradiorock.com/trovador-urbano. Y directamente nos vamos hasta Barcelona para conocer otro de los temas de Rincones de Nadie, el trabajo último que sacaron estos Periferia. Con este Malas Caras volvemos a reivindicar la frescura de una formación joven, de una formación que tiene fuerza dentro de su punk rock también, por qué no decirlo, metalizado en este Rincones de Nadie, y que a través de este Malas Caras nos ayuda a arrancar la nueva edición del programa. Como siempre, mil gracias por la escucha. Escuchas a Periferia.

la intensidad, desde luego. Yo tuve la suerte de verles una vez en directo a estos Periferia, y lo que plasman en su música va directamente al directo, que siempre todavía encarna más la crudeza de una banda, en este caso como Periferia, que nos lleva a sonidades más contundentes desde tierras murcianas. Podríamos decir que la Vega Baja transcurre entre Murcia y Alicante, y ese son los terrenos, o es el terreno donde Osetno sigue proponiendo su group metal. Un trabajo en este caso que ya tiene mucho tiempo, nos hemos asegurado, siguen dando conciertos, con lo cual la banda sigue activa, sigue en vivo, y vamos a recoger uno de sus temas que se incluía, como te digo, en un EP que ya tiene algún tiempo, que era La Bestia, y este tema, Derrota de estos murciano-alicantinos, Osetno.

No dejamos el Mediterráneo y seguimos en esta ocasión en Barcelona. Volvemos a la ciudad condal con lo que es el tercer EP de esta banda de heavy metal cantado en catalán, que son Metal for Universalitat. Es el último título de este tercer EP de los Metal for. 5 temas componen este trabajo, como te digo, de un heavy metal de corte clásico, del cual seguimos escuchando su último trabajo con este Coto Negre, que suena Tras mis palabras, de una fantástica banda de heavy metal como son Metal for.

Ahí están los barceloneses Metal Four, que nos vuelve a traer a tierras murcianas para registrar, para seguir escuchando lo que nace del reptil. Una fantástica banda de hard rock que son de Golden Leech, que ya los conoces si eres habitual del programa, y que te vuelvo a plasmar uno de sus temas, la elegancia y la crudeza siempre de un género que ha movido muchas masas y que ha sido muy pegadiza su música. Te lo encuentras en este nudo y desenlace, como bien te digo, de los murcianos de Golden Leech.

Y desde bandas asociadas en asaltomataradiorock.com nos acercan una banda que además nos excede en absoluta primicia lo que es el primer adelanto de su segunda demo. La han denominado además de esta manera tan fácil, Demo 2. La banda Happy Killings, la banda madrileña, ya los habéis conocido más que de sobra, aquí en Trovador Urbano. Puedes escuchar, como bien te digo, en muchas ocasiones entrevistas a muchas de estas bandas, y una de ellas es Happy Killings, en nuestro blog y podcast asaltomataradiorock.com/trovador-urbano, que en el día de hoy nos lleva hasta esas bandas asociadas, agradeciéndoles el detalle de poner este corte en primicia de Happy Killings, como te digo, desde asaltomataradiorock.com. Escuchas este Taman Shoot de los madrileños Happy Killings.

tal vez menos crudo, pero con un trabajo de composición más intenso en la parte técnica de Happy Killings, que nos da paso a escuchar a la banda de Pontevedra, Satenta, que en su momento nos hacían partícipes de este Ecos de Loita, del cual vamos a registrar en su idioma materno, en su lengua materna, en galego, este capital que nos acerca al punk rock de, como te digo, corte de los 70.

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¿Qué canción más bonita y sentida que daba finalización a la carrera de Sangre Azul? Fue su tercer trabajo. Hay un cuarto trabajo grabado que nunca vio la luz, y ahí quedó una carrera donde el hard rock empezó también a dejar de brillar. En definitiva, el heavy metal que en los años 80 tuvo tanta presencia en el mundo del rock a nivel internacional y también, como no, en esa corriente a nivel de nuestro país, ahí empezó a bajar hasta que volvió un poco a resurgir, un poco solo, en los finales de los 90s. Ahí estaban, Sangre Azul, que nos ha acompañado a nuestra sentida poesía, que nos lleva de nuevo a seguir, después de escuchar a Satenta, que son pontevedreses, a una banda que nos llega desde el corazón de A Coruña, de Galicia, como son estos Soylent Green Project, que en su momento nos dejaron este Bachu SGP, lo digo en castellano por no intentar comerme mucho el tarro para intentarlo decir según el abecedario británico o inglés, ¿no? Sería tal vez lo correcto. Vamos a escuchar este trío de formación en su música instrumental que te lleva desde el blues hasta la fusión y como base principal los sonidos progresivos. Vamos a escuchar a Soylent Green Project con este Pioneer 10.

La verdad que grupos como Soylent Green Project no tienen miedo a nada en esa parte de creación musical. No quiero decir que otros grupos no lo tengan. Todos al final hacen su música y si luego gustan, pues

Desde luego la connotación de hacerlo en el idioma del Cervantes a lo que llevaron por tierras americanas los ingleses en su momento.

directo, la verdad es que cambia, ¿eh? Cambia bastante. Pero ahí ha quedado esa impronta de Tangerine Flavor, que nos lleva de nuevo a tierras murcianas para escuchar a Francis Sarabia. Si te digo su nombre, a lo mejor no te dice mucho, pero ha trabajado con gente como Mago de Oz, con Asfalto, y lo que fue su primer trabajo en solitario. Vamos a escuchar uno de sus cortes junto a Jaime Moreno, de Electric Alley. En este caso vamos a acercarnos a este Sabe Mejor, que te lo dejo tras mis palabras, como bien te digo, de este músico murciano que es Francis Sarabia.

Ahí se queda este vocalista, como bien te estaba diciendo anteriormente, Francis Sarabia, que nos lleva a ir ya cerrando la nueva edición del programa con los peluqueros del Punset, la banda palentina que nos propone uno de sus cortes en este, como bien te digo, último trabajo, que es La Venganza de los Pacifistas, que es un título que es cojonudo, la verdad sea dicha, y vamos a escuchar este Mi Hogar entre vosotros, de los peluqueros de Punset.

Pues de esta manera cerramos la nueva edición del programa, como siempre esperando que hayas disfrutado de la escucha en estos 60 minutos de pura Radio Rock aquí en Trovador Urbano. Y nada más que decirte que vamos a cerrar, como siempre nos gusta, con uno de nuestros enormes clásicos. Disfruta de la vida, sé feliz y nos escuchamos en 7 días. Judas Priest, ¡hasta pronto!

Pues ahora sí empezamos nuestra segunda hora de emisión con nuestro habitual 107.8 la FM, zona norte de Madrid, radioutopía.es y en Asalto Mata Radio Rock. Comenzando, este es el penúltimo programa de este año 2025, el siguiente día 16. La idea que tenemos el día 16 es... ¿Quién ha venido? ¿Viene por ahí alguien? Bueno, le decimos que se pase, es Angelito, el amigo Rizos. ¡Pásate para adentro! A ver, espérate, vamos a poner un poco el cansado, un momento.

0: A ver, que tengo el micro abierto, que viene Ángela por unas sudaderas. Nada, que estoy escuchando cansado de Álvaro Montero. Álvaro, di algo a la gente que y pone... Espera. ¿Qué tal, tío?
1: Hola, jóvenes castores, aquí estamos.
0: Aquí tenemos a Álvaro Montero, que, bueno, vamos a echar un ratito con él, tiene nuevo disco. Y estamos escuchando cansado, ¿vale? Que ha venido el colega Ángel, viejo revolucionario de la zona de Alcobendas. Ya ni eso, ¿no? Ya está retirado, bueno. Que viene a por unas cositas y vamos a escuchar el cansado, venga, vamos a escucharlo al completo, venga.
1: Voy a hacer la llamada.

0: Bueno, joder, esto es una... No es el camarote de los hermanos Marx, porque habitualmente... A ver, voy a poner algo más aquí, un poquito del cansado de fondo. A ver, sí, un poquito así de fondo el cansado, que vaya escuchándose de Álvaro. Y, como digo, pues estábamos hablando con el colega Ángel, que, bueno, si queréis sudaderas, lo tenéis fácil, lo pedís y va pedido y las podéis hacer. Ya estamos también con las camisetas del 35 aniversario. Bueno, ¿qué? ¿Damos con ello o no?
1: Sí.
0: ¿Ya damos con ello?
1: Está bien.
0: Sí, es que está aquí con el
2: disco. Son las 8 de la tarde.
0: Es que soy más...
1: Sí, pero al final no he podido...
0: Más analógico que... Que estoy diciendo a la gente lo de la... Tú te llevaste una sudadera en su momento, ¿no?
1: Sí, sí.
0: Sí, me acuerdo.
1: Azul.
0: Sí. Además que
1: de hecho, salen en algunas fotos y vídeos. ¿Ah, sí? Sí, pero no es aposta, ¿eh? Es porque es el día a día y...
0: Joder, pero son muy para el día a día. A mí para entretiempo me parece una prenda cojonuda, aparte de que nos ayuda. Y nada, pues ha venido Ángela por ello. Y nada, si queréis haceros con alguna, decírnoslo, escribirnos a correo@radioutopia.es o a trovadourbanoradio@gmail.com, que ahí estaré yo más pendiente. Y eso, y digo que el 35 aniversario ya van a empezar a hacérnoslas, no sé cuándo estarán. Bueno, ya os iremos avisando. Y luego tenemos también nuestra comida de traje, es el día 20 de diciembre. Aquí en nuestro espacio utópico, donde estarán tocando H y la rock and roll viejas. Y nada, pues es un poco lo que hay así de entrada o determinación, habría que decir, para el 2025. Bueno, Álvaro, que hemos entrado con cansado.
1: Sí, es el primer adelanto del nuevo disco.
0: Te iba a decir, ¿cómo se llama? ¿Es el tercer disco?
1: Sí, lo que pasa es que es el primero de verdad, porque los otros eran, los medios eran muy limitados, y este es el primero que tiene distribución, o sea, que tiene hay una compañía distribuidora, Zarpazo,
0: sí, Records, Zarpazo Records, sí.
1: O sea, que tiene ese apoyo, y luego aparte que ha estado grabado en un estudio con todos los medios, en el estudio de la Escuela de Música Boogie, que y realmente el sonido es cojonudo y ha sido, bueno, o sea, a lo bestia, o sea, yo creo que no sé si poder grabar otro disco con estos medios y esta capacidad técnica de hacer lo que yo quisiera.
0: Sí. Hombre, las cosas luego vienen Paralelum y han grabado con Al Escapa. Son producciones muy serias que también, yo no sé en tu caso si con la producción del nuevo trabajo, este primer trabajo, dices tú del título.
1: Álvaro Montero.
0: Álvaro Montero, sí. Simplemente, ¿no? Pero como bien digo, esa primera producción va desde el local de ensayo prácticamente en crudo, y el productor, es que hablo porque la otra banda sí que es verdad que hay una evolución muy grande, y yo creo que los productores muchas veces se involucran como un componente más, pero yo no sé si en tu caso, para este trabajo, para este primer larga duración, ¿has dejado que el productor meta mucho la mano?
1: Bueno, a ver, respecto a lo primero, las canciones estaban hechas y había maquetas hechas, había un trabajo de mucho tiempo detrás de eso, o sea, estaba todo muy organizado, y luego, durante la grabación, me han dejado mano libre para hacer lo que yo quisiera, o sea, yo he grabado todos los instrumentos, y sí que es verdad que han dado consejos, recomendaciones. Como yo musicalmente tengo algunas limitaciones, pues sí que me han ayudado.
0: Acércate bien al micro.
1: Me han ayudado en algunas estructuras musicales, cambios de acordes y ahí sí me he dejado ayudar, pero no, digamos que no me han metido a mano a decir esto no, esto. Me han recomendado a lo mejor cortar algunas partes, hacerlo más. O sea, pero ha sido, yo me he sentido con libertad total. Me han dejado hacer lo que quisiera realmente, esta es la verdad, o sea, libertad total. Sí.
0: Es lo que, bueno, pues hemos encontrado en Cansado. Decías anteriormente, joder, ha venido, creo que es la tercera vez que vienes a Trovador Urbano, sí. Álvaro, te hacía llamar Alvarito. Bueno, ¿por qué ese cambio? ¿Por qué ese cambio de nombre de como algo tan cercano a claro? Más está contando cosas y creo que hay una maduración en lo musical. hablo. Sí. Pero el cambio de Alvarito a como ese tu nombre artístico, vuelvo a decir, da como más empaque, ¿no? Álvaro Montero, ¿se podía haber quedado o realmente, digamos que con lo que me estás comentando también de esa falta a lo mejor de medios en las dos anteriores obras que viniste a presentar a Trovador Urbano, ha habido un cambio, ha habido un remozamiento, se ha dado una vuelta a todo?
1: A ver, yo no quería cambiar de nombre, pero ahora hay mucha gente implicada y pretenden que esto tenga un poquito más de alcance. Entonces, todos están de acuerdo en que Alvarito es un nombre que no es adecuado, que es una mierda directamente. A mí todo el mundo me llama tío. Alvarito, sí, y, sí, sí. Y pero eso artísticamente parece ser que no puede ser. Y aparte, la otra causa principal es que el dominio de Alvarito en todas las plataformas está ya pillado. Hay un rapero muy popular, hay un jugador de fútbol, entonces por ahí no podíamos ir, había que buscar un dominio que pudiéramos usar. Y entonces, bueno, pues me he visto obligado y me parece bien, porque yo me estoy dejando aconsejar, o sea, por la gente que tengo alrededor, que ahora tengo además un distribuidor, o sea, un administrador del canal, y me estoy dejando llevar por sus consejos. Y que sea lo que Dios quiera.
0: Yo creo que
1: a mí el nombre me da igual, ¿eh? O sea, me la suda,
0: ¿no? Bueno, los nombres son importantes cuando se lleva una trayectoria marcada. Yo cuando te conocí, con todos los respetos, la sensación que me dio de Alvarito es que te vuelvo a decir, con todos los respetos, no me lo tomes mal, pero como se entraba como un elefante en una cacharrería, con ganas, con fuerza. Sí. Pero esa fuerza así que tiene fue. Alguien, que es como, te voy a poner otro ejemplo que vas a decir, pues no vas desencaminado. Cuando tienes 16 años, que estás con tu primera chica, que no sabes cómo, que tienes mucha fuerza, pero poca experiencia. Ahora hay una retroversión en lo que yo me encuentro con Álvaro Montero. De esas dos primeras visitas, sobre todo de la primera, encuentras a alguien más calmado, más pausado, con unas ideas diferentes, no sé, como estabas diciendo anteriormente, con una profesionalización, cuando sí. Sabemos que monetariamente esto es lo que es, pero me da la sensación de que ha habido una pausa, ha habido un stop y se ha tomado una dirección que yo creo y me parece que es mucho más sensata para lo que se nos viene en el futuro por parte de Álvaro Montero.
1: Sí, yo no quiero pensar que me estoy profesionalizando, pero si lo analizo de forma objetiva, realmente el tiempo que invierto en llamadas telefónicas, en tomar decisiones, en todo lo que tiene que ver con la música, pues es un montón de tiempo al día y poner de acuerdo a todo el mundo y creo que me estoy profesionalizando, David, un poco.
0: Pero ha sido fundamental el tener el paso primero, ¿no? Porque tú venías de otras bandas que te lo tomáis de otra manera, pero al fin y al cabo Álvaro Montero, lo que yo he podido escuchar de estas nuevas canciones, es un rock de autor en estado puro, muy crítico con el momento, desde tu punto de vista, un momento crítico tal vez muy urbano, muy urbanita en algunas de las letras, pero muy crítico con el momento, y extasiado tal vez por cómo ves lo que es el día a día de nuestro país, por el momento, por momentos delicados donde tú estás incluido, donde cada vez se mengua más en favor de otros y de otras. En definitiva, creo que hay un rock de autor muy personal. A mí me parece que es una... Si se pueden poner etiquetas, creo que ahora mismo nos encontramos en ese punto de un grado de sensatez muy serio y que, bueno, nos pone un disco muy interesante en nuestras manos, ¿no? Que estamos escuchando con Cansado en el comienzo.
1: Sí, además me he metido a hablar un poco de de cuestiones sociales y políticas incluso, ¿eh? Hay dos canciones del nuevo disco que hablan de política directamente. Sí, ojo, no es hacia un lado o hacia otro, y tampoco a mí me gustaría que se me llevara hacia ninguno de los lados. O sea, yo eso lo voy a evitar total. Si, uh-huh, si de pronto por una parte de la izquierda o de la derecha a mí me intentan utilizar para eso, yo no, en absoluto, porque la crítica es general. Es que es así, porque realmente cualquiera se puede sentir identificado, ¿eh? Uh-huh. De derechas o de izquierdas, me temo. Que, o sea, que si
0: claro,
1: alguien,
0: no
1: si alguien
0: quiere... No hay un marcado horizonte en ese, no, en ese no, contexto. Es un agotamiento de la ciudad, un agotamiento... Bueno, de...
1: Para todos, de, para todos.
0: Eso es.
1: El que se quiera sentir identificado desde el punto de vista político lo va a poder hacer, ¿eh? Porque va, tanto unos como otros lo van a poder hacer.
0: Claro, al final una canción tú la puedes proponer desde un punto de vista, pero el oyente es el que, no sé si te habrá pasado, pero es el que te va a decir, oye, pues yo no voy por este tiro. No sé si te ha pasado,
1: sí,
0: de encontrarte dos opiniones diferentes sobre una canción.
1: Sí, sí.
0: Y diferentes a la tuya. Ya te estoy poniendo otras dos personas más.
1: A ver, la gente interpreta la canción de una manera diferente a tu idea original. Y a mí eso me encanta, ¿eh? Que se pueda la cuestión abrir a una interpretación y llevarla a un nivel personal que es algo diferente a lo que tú inicialmente pensabas cuando la escribías. Eso está bien. Y sí, me ha pasado mucho. Sí, y eso me gusta.
0: Y si hay muchas interpretaciones, mejor que mejor, porque hay un feedback con una cierta gente que le está llegando. ¿Hay alguna
1: y
0: de
1: se
0: las...
1: sienten identificados?
0: ¿Alguna de las canciones de esa primera época de Alvarito, hay una marcada que te hayan dicho en algún momento? Oye, esta canción, ¿hay una marcada?
1: A ver, hay dos canciones... que no para la gente de escuchar en bucle. O sea, está la de Mi Consejo, que esa es del primer disco de Introversión, y de ese mismo disco también está Tras la Lluvia, y a la gente, o sea, no dejan de escucharla, han pasado años y la gente sigue escuchando esas canciones, y yo veo ahí, de hecho, no tocarlas en directo me hace sentir mal. O sea, que algunas las tenemos que tocar, porque es que la respuesta es buena, y eso que han pasado muchos años. Y luego con el disco, el segundo, el de Metralla, pues lo mismo ocurre, hay canciones que a la gente les ha llegado muy muy profundo, sí, sí.
0: Y hay canciones que, en este caso las dos que estás comentando, ¿consideras que son tan importantes en tu primera parte de tu carrera en solitario, que en algún momento has pensado en regrabarlas para este disco, para este Álvaro Montero, tu primer larga duración?
1: Para este disco no. Sí que he pensado regrabar con mejores medios el primer disco, el de Introversión. Pero luego lo he desechado, esa idea. Porque
0: mucha energía perdida. No,
1: claro, es,
0: ¿no?
1: Es que esa espontaneidad. Es que es verdad que tiene mucho ruidito. Yo estaba aprendiendo, ese lo grabé yo. No había ningún técnico, no había nadie. Entonces, no podría conseguir esa frescura. Si lo regrabo, va a quedar mejor de sonido. Pero va a ser imposible que tenga el mismo alma. Va a perder alma. No lo voy a hacer. Me gusta como está. Con sus fallos, es... Para mí es perfecto, me encanta escucharlo. Ese disco me encanta todo, pero no quiero tocarlo. Se va a quedar así.
0: Sí, pues tiene la guitarra. Vamos, tenemos hasta las 6 para estar contigo, Álvaro. Y, joder, no me gustaría que la gente pues no disfrutara de ella. Pero, ¿escuchamos El Soldador de Plomo?
1: Sí.
0: ¿Te apetece?
1: Sí.
0: Háblanos un poco de este tema, pues que nos habla de la desgracia que seguimos teniendo en el año 2025 con tantas guerras y encima con la beligerancia que se nos viene encima con políticos que no están para nosotros. No, me gustaría escucharla en eléctrico.
1: Ah, sí, sí.
0: Claro. ¿O la quieres tocar?
1: Yo pensaba tocarla.
0: Pues tócala, sí. Entonces.
1: ¿Sí?
0: Me tienes que decir...
1: Pero, David, aquí tú mandas, ¿eh?
0: No. Aquí yo estoy para vosotros, lo que os haga falta. ¿Qué micro es?
1: El 4.
0: El 4,
1: sí.
0: Vale, pues... Pues cuando tú me digas.
1: Vale, pues espera, que vamos a darle. Vamos allá, a ver qué tal. Estoy un poco nervioso, pero bueno. Venga.

0: Bien. Muy bien.
1: Gracias.
0: Muy bonito. Además, yo siempre digo que el tener música en directo un martes a esta hora, pues alegra el alma. Este es uno de los temas que has puesto, porque nos has pasado luego dos más, que voy a decir, que es Colisión Frontal y Globo Sonda. Que esto los tienes. ¿Cuál es el que tienes pensado para el mes de diciembre? Había
1: a ver, ahora ya, yo creo que no sé si decirte ya este viernes o si no, ya será la semana que viene. Sale ya el segundo adelanto con su videoclip, que es un videoclip cojonudo, que es Globo Sonda. Uh-huh. Vas a flipar. O sea, han hecho un videoclip increíble. Creo que es hasta vanguardista. Y bueno, estoy deseando, la verdad es que, porque esta que he tocado ahora, de Soldados de Plomo, esta no entra en el disco, pero el Globo Sonda, que es el segundo, este sí va a entrar en el disco, y me parece un temazo, estoy deseando que salga, sí.
0: Pero fíjate que no entra en el disco, pero sí que lo ha sacado, al menos yo lo que el videoclip que tengo aquí, subido hace un mes. ¿El de Soldados de Plomo?
1: El de Soldados de Plomo, sí, lo subí. Es una canción que grabé después de haber hecho el disco, pero el disco ha tenido que pasar por un proceso de mezcla, uh-huh, luego una segunda mezcla, luego una masterización. O sea, eso ha llevado su tiempo. Y entre medias yo estaba que me comía las uñas y entonces hice esa canción. Y ese videoclip lo hice yo.
0: Pero no va a entrar en el disco.
1: No. Eso fue por necesidad de sacar esa canción.
0: Uh-huh. O sea, que el disco, digamos que este tema se queda en plataformas o simplemente...
1: Eso es, se queda en YouTube.
0: En YouTube,
1: no va a estar distribuido en plataformas, solo en el canal de YouTube.
0: Bueno, pues ahí habéis tenido... Pues este me lo guardo para calcarlo en nuestra primera hora que tenemos, porque es verdad que es un tema pues que no... A no ser que la gente indague un poco, no va a acercarse a él. Parece un buen tema y el videoclip también está bastante bien conseguido. Entonces, estás comentando que los temas que... De momento tenéis previsto poner un poco como próximas...
1: Claro, va a haber como avanzadas. O sea, primero salió la de Cansado y ahora próximamente sale Globo Sonda con su videoclip también. Y el siguiente será otro videoclip que será Colisión Frontal y luego habrá otra más. Y después de eso, que yo espero que ya sea para marzo, ya saldrá el disco entero. Es una putada para mí porque yo quiero que salga entera, pero es así como debe ser. Y es como me están recomendando hacerlo.
0: Te están diciendo cómo hacerlo,
1: claro,
0: ¿no?
1: Claro, sí. Y yo también veo que los mis amigos músicos, lo que están haciendo con sus trabajos es eso mismo. O sea, que a ti y a mí el cuerpo nos pide el disco, te compras el disco, lo escuchas y ya está. Pero esto va así. Hay que ir adelantando y eso te permite que Spotify, las plataformas... te den más
0: hombre, que tengas entrada,
1: presencia, sí.
0: Claro, al final son plataformas que funcionan de esta manera y el mundo discográfico pues funciona así, ¿no?
1: Actualmente sí.
0: Y sobre todo también otra cosa igual que te han dicho con un poco de asesoramiento es el acompañar, ¿no? Con un videoclip cada uno.
1: Exacto, sí, la gente ve mucho el videoclip. Y los videoclips del disco van a ser todos de calidad. O sea, no, ya no es lo que hacía yo de grabar ahí con mi móvil, no. Ahora está todo hecho con empresas bien y, de hecho, por ejemplo, el de Cansado, que lo ha hecho Videolyrics, unos chicos que hacen como unos gráficos increíbles y los tíos, de verdad, unos profesionales, ya habían trabajado conmigo anteriormente en el disco de Metralla y da gusto trabajar con ellos y yo pensé que no podían superarse y se han superado y desde aquí les mando un beso porque para mí son como hermanos, o sea, les quiero. Videolyrics, pa'lante, qué tíos.
0: Sí. Oye, una cosa, Álvaro, no solamente está la parte compositiva, porque en este caso hay que apostar por lo que uno hace. Cuando te empiezan a hablar de lo que hay que hacer y también eso lleva después unos números, ¿hay en algún momento que uno como músico, si se puede evidentemente, dice voy para adelante, que es tu caso, ¿no? Pero en algún momento como músico, aunque se pueda, se plantea el echarse hacia atrás, o está uno en un momento ya en su vida que no está para perder el tiempo?
1: A ver, yo algunas veces me planteo, Dios mío, esto es demasiado coñazo. O sea, a mí lo que me gusta es tocar y grabar, pero sobre todo tocar y hacer canciones, ¿no? Eso es lo que... Hacer canciones y tocar. Y hay veces que estás metido horas hablando sobre cuestiones que tú dices, bueno, le das mucha importancia a los que están en ello, pero yo le... No me gustaría estar una hora hablando de esto, ¿sabes? Pero sí, es verdad que lo primero lo agradezco y luego entiendo que tiene que ser necesario. No, aunque algunas veces digo, uff, con lo bien que estaba antes, yo realmente no quiero echar para atrás. Me gusta luchar por esto y ahora mismo estoy centrado y es uno de los pilares de mi vida este proyecto que comenzó pensando que no iba a llegar a ningún lado y ahora pues tiene unas ramificaciones que digamos que está yendo más o menos bien dentro de lo que cabe.
0: Fíjate, es que el marketing ahora mismo es tan fundamental, siempre lo ha sido, ¿no? Pero es que ahora mismo está uno en redes un segundo y luego no está. Sí. Claro, hay que estar generando contenidos,
1: exacto,
0: vídeos, sí. Tener una buena producción es importante. Hay tantas cosas que un músico, que siempre el músico se ha dicho, yo me quiero dedicar a hacer música, y a partir de ahí un montón de cosas alrededor que se tienen que encargar de ellas. Pero es verdad que cuando hablamos de bandas grandes, pues han tenido siempre gente alrededor, pero claro, cuando te fichaba una compañía discográfica, esa compañía discográfica apostaba por ti, aunque luego tuvieras que dar derecho al autor, pero es que ahora mismo el músico tiene que apostar por él mismo.
1: Sí, sí. Y a mí me piden mucha la opinión. O sea, continuamente para cada mínimo detalle o decisión me están llamando por todos los lados. Sí.
0: Es una cosa que bueno, que está ahí. ¿Escuchamos otro tema?
1: Sí, vamos a escuchar Globo Sonda, que este, ojo, venga, es una primicia, porque esta canción no está en el...
0: Agradecido, ¿eh?
1: Sí.
0: Tampoco está en el disco.
1: No, está en el disco,
0: va a entrar,
1: pero no está todavía en plataformas. Va a salir, claro, próxima. Esta es la segunda y no se ha escuchado en abierto. Esta es la primera vez aquí en Radio Utopía con David.
0: Es exclusiva.
1: Un placer.
0: Muchas gracias por...
1: Espero que os guste, chicos, porque yo estoy deseando que la escuchéis.
0: Por el detalle, y vamos a escuchar este Globo Sonda de Álvaro Montero.

0: Yo estaba hablando con Álvaro, ya había escuchado la canción, evidentemente, y la verdad es que es un tema que está muy guay, porque es un tema que empieza muy muy tranquilo y luego va encrechendo y luego se vuelve otra vez muy muy melódico, al contrario que luego el que... Porque vamos a tener dos.
1: Eso es. Dos. Hay otro más. Otra primicia más.
0: Dos primicias. O sea que, bueno, nos vamos a poner un poco de buque insignia con esta entrevista, esperando que lo estéis disfrutando en el 107.8, radioutopia.es y en asaltomataradiorock.com. ¿Hay algún tema para ti estrella? Porque, claro, los singles al final se supone que... aunque tendrás que estar hablándolo con la gente que está alrededor tuya de marketing, pero ¿hay alguno de los temas que has propuesto para empezar la presentación de este primer larga duración de los que tenemos en nuestras manos? El cansado puede ser un tema para ti importante por cosas que me has comentado anteriormente y que querías darle salida como una parte de tu alma.
1: Sí, la verdad es que de este disco todas las canciones me llegan profundamente. Creo que son las mejores canciones que he hecho jamás y bueno, yo voy a ver cómo responde la gente, pero cada una de ellas me parece un tema estrella en mi corazón. Sí. Luego de los anteriores, pues hay dos canciones, la de música disco, que a la gente le ha gustado mucho, y esa la han respondido mucho a ella, y esa la tocamos y estará ahí. Y luego hay otra que está, yo si quieres te la toco ahora.
0: Sí,
1: esta no está en el disco, me pasó lo mismo, que la hice después, y es una canción que la grabé yo con mi móvil en mi casa nueva, y luego hice, después de grabarla, hice el vídeo, me bajé a la calle a tirarme al suelo cuando ya no había nadie a partir de las 11 de la noche, porque si no se iba...
0: ¿En verano? Sí. Con el frío...
1: En agosto.
0: Ah, te iba a decir, con el frío, tirarte al suelo.
1: Esperé a que no hubiera gente en la calle para grabar el videoclip, y que no pensaran mis vecinos que este vecino nuevo que tenemos está de la olla.
0: La hemos palmado con él.
1: Y lo publiqué, y en una semana se había convertido en la canción más vista del canal. Uh-huh. Y a día de hoy todavía es la más vista, la que más visualizaciones tiene, y esta me veo obligado a tocarla en directo y a defenderla y a vivirla, porque la respuesta ha sido brutal.
0: Pues la tocas.
1: Sí.
0: Vamos a escucharla. Este tema para disfrutar Álvaro Montero con ese primer trabajo homónimo de su carrera.

0: Álvaro, estas canciones hay que hacer algo con ellas, ¿no?
1: Sí, sí.
0: Claro.
1: A ver, de momento la vamos a defender en directo. La estamos haciendo así muy cañera, un poco diferente a este formato, porque con la banda, joder, no veas tú cómo crece esta canción, pero y está ahí, es la más visualizada, es la canción que más a la gente le ha gustado. No creo que sea porque es la mejor, pero de alguna manera, no sé, tiene como más morbo, la gente se identifica con ella, no sé. A mí ese cantar en falsete tipo Prince no me sale bien, pero a la gente le ha gustado, yo qué sé.
0: ¿Es una canción de superación?
1: Sí, claro, total, sí. Sí, es una canción terapéutica que necesité hacerla y es exactamente es eso, superación.
0: ¿Tú como
1: intento de superación?
0: Como vuelvo a decirlo, de rock de autor, ¿crees que el estado de una persona es muy importante a la hora de poder hacer canciones buenas, interesantes? En otros momentos piensas que tienes buenas canciones, pero a lo mejor no estás en un buen estado de forma a nivel de la vida en general. ¿Qué diferencias crees que puede haber entre las antiguas y este para este disco, para este Álvaro Montero?
1: A ver, a mí me parece que para hacer canciones necesitas tener ilusión. En el momento en que el nivel de ilusión baja, cuesta mucho hacer canciones. Y yo llevo 3 años... con ilusión alta y la posibilidad alrededor de que se me permita hacerlo bien. Y respecto al nivel de emoción que tú puedas tener o de lo que tú estás viviendo, ¿no?, en tu vida, es claro, sí, eso es fundamental. O sea, si estás bien, salen canciones, y si estás mal, salen más canciones. O sea, es sin duda, eso es así.
0: Antes estábamos hablando de que tienes un concierto en la Sala Rey Luis en Majadahonda el 2 de enero. ¿Qué proyección hay? Porque claro, el disco realmente va a salir con 4 canciones hasta el mes de marzo, que es un poco la...
1: Más o menos, no me atrevo yo a decir fechas, pero sí.
0: Para el mes de marzo, bueno, un poco agua la pluma tú lo que has comentado, pero claro, como músico, el directo evidentemente
1: sí.
0: Es el lugar donde uno se encuentra cómodo y donde quiere dar a conocer esto al público. ¿Cómo vais a gestionar, cómo se va a gestionar esto sabiendo cómo está en la actualidad el conseguir conciertos? Dentro de todo esta campaña que estás realizando, esta remozación, ¿no?, de Álvaro, en este caso Álvaro Montero, ¿hay también un manager? ¿Vas a ir haciéndolo tú por tu cuenta a la espera de que pueda salir alguien? Pero sabes lo difícil que está el no tener un contacto directo muchas veces en la sala, ¿no?
1: Sí, a ver, manager no va a haber de momento, y tampoco hay establecido una gira, o sea, pero sí que, bueno, yo tengo mi círculo de programadores de conciertos de Madrid y vamos a defenderlo. Yo lo que no quiero es estar tocando todas las semanas porque eso hace que luego la gente venga menos, ¿no? Y bueno, a ver... Por un lado tú dices, joder, saco disco, todo va bien, tengo gente alrededor, pero luego si vas a una sala y no hay gente, de alguna manera eso a ti te afecta, pero ahí es donde realmente yo veo que está el éxito de verdad. O sea, si yo veo que si la gente está viniendo a los conciertos y hay una respuesta adecuada, para mí ese es el éxito de verdad, no todo lo demás.
0: Pero la cuestión es esa, que... Pero, lo he puesto ahí como coletilla, sin buscarlo. A mí me parece también interesante que en ese impar de conseguir directos, la guitarra también la manejas. El acústico, en algún momento puede ser también un horizonte, porque claro, yo me da la sensación que muchas de las composiciones que va a haber para el primer larga duración, como anteriormente, salen desde la acústica, salen desde el momento de intimidad.
1: Y desde el piano también, sí.
0: Salen desde ese prima. Entonces tenemos ganado algo que también puede servir para... Y luego se puede adaptar con diferentes músicos, o sea, ¿no? ¿Se ha pensado también en el acústico?
1: Sí, se ha pensado. Probablemente va a haber conciertos acústicos. Luego va a haber también conciertos en los que haya una parte que sea acústica. Lo que de momento yo lo he pensado, pero todavía no lo veo claro, es el piano, ¿no? O sea, porque a mí me encantaría, sé que hay varias canciones que podría ser de animarme por primera vez en directo a llevarme un piano eléctrico y tocarlo allí, ¿sabes? Eso no lo he hecho nunca, siempre ha sido la guitarra, pero ya veremos cómo va la cosa, si la cosa va bien a lo mejor me animo. Pero también te digo, dentro de que las canciones parece que piden eso, ¿no? Teclados, pianos, tal. La banda que yo llevo, que somos dos guitarristas, yo y Juandi, y luego bajista y batería, te puedo asegurar que tengo la fortuna de tener estos músicos. Cuando estamos defendiendo en el local de ensayo las canciones para presentarlas, son mucho más espectaculares que lo que yo he grabado en el disco. El disco es cojonudo.

0: Álvaro Montero como grupo.
1: Bueno, pero también ten en cuenta que nosotros esto no lo hacemos por dinero, o sea, lo hacemos por necesidad.
0: Pero aparte de eso, un dulce no, hombre, no, claro, no amarga, ¿no?
1: No vas a ir a preparar todo el jaleo, sí, y luego no te vas a ir cobrar hasta nada.
0: A Coruña, claro.
1: Claro, o sea, sí. Nosotros pedimos, pero no lo hacemos por dinero.
0: Bueno, pues esa es una de las opciones que tenéis para verle, pues es el primer concierto, ¿no?
1: Va a ser el primero, el día 2 de enero, o sea, el 31 es fiestón, el 1 descansáis y el 2, que es un viernes, pues os venís a vernos, que lo vamos a agradecer y va a ser cojonudo.
0: El otro día, hablando con Juanma del Monkey Rock, me decía, dices que este año, David, las fechas ha caído en... El día 31 es miércoles, ¿no?
1: Sí.
0: Y dice, ha caído... Estoy hablando con alguien que tiene un negocio y que monta aquí cosas de rock y es jodido. Claro. Bueno, me decías antes, es una fecha difícil, ¿no?
1: Claro, o sea, es mejor coger fines de semana. Y pues, claro, el fin de semana es el 2 y el 3. Entonces, bueno...
0: Pero en fiestas todavía. Sí. Todavía quedan los Reyes.
1: Sí, bueno, claro, efectivamente, sí, sí. A ver, si la gente no se ha ido de Madrid, podrá hacerlo.
0: Sí, hombre, en un momento dado, y además... tocar en Majadahonda es otro de esos puntos donde, joder, puede bajar de mucho. ¿Hay cuánta gente puede vivir desde Villalba? 300, 400 mil personas. Hay mucho público posible que puede estar con vosotros, ¿no?
1: Sí, nosotros esperamos que sea una fiesta. Y si viene poca gente no pasa nada, porque también vamos a dar el corazón y lo vamos a dar todo, seguro. Hay conciertos con poca gente que se viven más, ¿eh?
0: Eso seguro. ¿Vais a sacarlo en formato físico o no?
1: No, vamos a... Ese dinero lo vamos a utilizar en promoción digital.
0: O sea, en ningún momento... No. Ni para llevarlo como merchandising, algún tipo de merchandising, porque el merchandising siempre...
1: Bueno, seguramente haremos algo de... Camisetas, sí, camisetas, pegatinas, chapas.
0: Es que es muy importante. Yo creo que el merchandising, sí, te rodea una noche, bueno, de
1: sí,
0: de
1: momento no lo hemos hecho, pero sí que hay el gen monta, o sea, tenemos cómo hacerlo, o sea, porque también ten en cuenta que yo, al ser músico, pues tengo contacto con muchos mis músicos tienen otros grupos y ellos ya tienen la estructura formada para hacer camisetas, chapas, de todo, o sea, pegatinas, o sea, que todo eso seguramente irá saliendo poco a poco, sí.
0: Pero el formato físico...
1: No lo vamos a hacer.
0: No se va a hacer.
1: Es que además, yo, si lo hacemos, yo el problema que tengo es que no lo vendo. Yo lo regalo siempre. O sea, es que sé cómo es. Me conozco, ¿sabes? Yo llego al directo y veo, toma, pum, pum, pum, pum, y lo regalo.
0: Si lo haces así, entonces mejor no hacerlo.
1: Es mejor no hacerlo.
0: Pero
1: sí. Y los coches ya no...
0: No, pero como elemento solidario de decir, bueno, te doy 10 pavos por el disco y, oye, pues si has vendido 5 discos, 2 camisetas y 100 pavos, oye, pues has echado...
1: Ya.
0: ¿Has echado la noche mejor que si te dan solo lo de la caja? Bueno, yo lo dejo ahí.
1: No sé qué decirte, David. Ahí yo es que la verdad que como de verdad que no...
0: No te quiero embaucar.
1: O sea, bueno, pues tendrá que haber una mesa ahí con alguien vendiendo cosas, pero tampoco es una cosa que me llame la atención, ¿eh? O sea, yo estoy más metido en que por fin las canciones se puedan escuchar y que haya una respuesta buena... En directo, eso para mí sería lo que de verdad más me gustaría.
0: Es que yo siempre miro en pro del grupo, de que pueda seguir adelante, y yo soy muy pesetía para eso, estoy aquí de tesorero también.
1: Sí.
0: Y oye, pues todo lo que se pueda sacar para seguir sufragando el disco, pues un montón de gastos que hay siempre, pues siempre es interesante. ¿Te tocas otro tema?
1: Sí.
0: Vale, porque quiero cerrar luego con un tema en directo. Y entre medias ponemos colisión vale. Frontal. ¿Cuál vas a tocar?
1: Vamos a tocar Rojo Fuego del nuevo disco. Esta canción me gusta mucho. Rojo Fuego.

0: Ah, qué bonita esta canción, ¿eh?
1: Me encanta.
0: Sí, sí, sí. ¿Está hecho para alguien?
1: No.
0: ¿No?
1: No está hecha para nadie.
0: ¿No está hecha para nadie? Pues... O sea, es como...
1: No hay ninguna mujer con un vestido rojo, no, no lo hay.
0: Bueno, da esa sensación, ¿no?
1: Fíjate, es la única canción del disco que realmente no sé de lo que habla. La única.
0: Joder, pues súper pegadiza, a mí me parece...
1: Sí.
0: Y además tiene un poquito de esa parte picante, sexy, ¿no? Un poquito ahí con el ese rojo fuego tan manido... En esas canciones de los 80 de...
1: Bueno, ojo, la llama inicial de esta canción es de Sangre Azul. ¿Conoces esa canción?
0: Hombre.
1: De esa canción nace esta. Sé que no tiene nada que ver, ¿eh?
0: ¿Cómo era el rojo fuego? Sin aliento, acércate más, ¿no? ¿Era así?
1: Sí, sí, sí.
0: Antes hemos puesto El silencio de la noche.
1: Pues que lo sepas. No debería haberlo dicho, ¿ves? Pero... No me arrepiento.
0: ¿Por qué? Bueno, Sangre Azul es una banda...
1: Exacto.
0: Maravillosa. A mí me encanta. O sea, tienes ese corazón clásico.
1: Te juro que viene de ahí, te lo juro.
0: Qué bonito. Pues... Doble aplauso. Porque a mí Sangre Azul me parece una bandaza. Antes decía que hubo un cuarto disco que no salió. Y que estará ahí donde esté. Pero bueno, ahí hemos tenido este rojo fuego. Joder, había un tema de Salón que también utilizaba el rojo en un vestido.
1: Fíjate.
0: No me acuerdo, el Cógeme me parece que era de los gaditanos. 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Bueno, vamos a volver a darte las gracias. Tenemos en primicia este Colisión Frontal.
1: Sí. Bueno. Mira, déjame decirte una cosa. Vamos a grabar el videoclip en un desguace que va a ser la hostia. El videoclip va a ser brutal. Vamos a utilizar también medios buenos. Esta canción es la única que la batería no la he grabado yo. O sea, vino mi antiguo compañero de Cero Negativo, Joaquín, que también tocó en Madame Claude, que fue una banda antigua mía que con la que crecí. Y además de eso, conseguí convencer a Agustín, que fue cantante de Madame Claude, para cantar una estrofa, que la canta él. Y entonces tengo aquí metidos al batería y al cantante de Madame Claude. Entonces, esta canción, aparte de que me parece un temazo, para mí es especialmente emotiva por eso, porque los tengo ahí, es como mi antigua banda, Madame Claude, ahí conseguí que vinieran.
0: Recoge parte de tu trayectoria.
1: Exacto, es muy emocional y... Me hace sentirme muy bien.
0: En este primer, por los tres temas que yo he escuchado, es verdad que, como decía antes, el Globo Sonda tiene esa parte y ese final más melódico, pero me da la sensación, o al menos tal vez de la producción, que hemos endurecido el sonido también de este primer larga duración. Porque estaba el flirteo entre el pop y el rock estaba muy presente en los dos anteriores trabajos, sin dejar de lado evidentemente el rock, pero bueno, había un poco esa frontera, pero ahora el rock está mucho más instaurado en este disco.
1: A ver, cuando tú tienes un sonido bueno de guitarras crudas se nota mucho, o sea, el estudio permite endurecer el sonido y desde luego que se ha endurecido, las guitarras son muy crudas y las canciones suenan más cañeras, sí.
0: Pues nada, ¿quiero decir alguna cosa más de este tema, de este Colisión Frontal?
1: Nada, ponlo directamente. Solo que también, el germen de esta canción fue en la pantalla de mi coche, cuando te vas a chocar, que te avisa de...
0: Al pip, pip, pip, pip, pip.
1: Sí, y ya está, no digo más.
0: Vale, pues vamos a escuchar este Colisión Frontal.

0: Ahí estaba este Collison Frontal, que sí, que empieza con el pipí, pero termina con unos teclados muy chulos. Los teclados tienen importancia en otros temas o simplemente...
1: No, el teclado está presente en todo el disco, pero luego a la hora de tocarlo en directo no los he echado de menos, ¿eh?
0: Pero aquí tiene mucha visibilidad en este tema.
1: Mucho, sí. He grabado teclados, órganos, pianos, todo lo que me han dejado. Tampoco he querido llenarlo demasiado, ¿eh? Creo que he metido lo justo, pero sí que es verdad que, por ejemplo, aquí he metido varios teclados.
0: El teclado muy da mucho juego, y aquí el teclado no está, como antes hablábamos de Sangre Azul, ¿no?, que estaba un poco ahí de fondo siempre.
1: Sí, no, aquí está presente.
0: Aquí tiene una presencia, sí. Y a mí me parece que el teclado, al final, por ejemplo, es un Hammond, ¿no? Es una presencia clásica de los 60, 70, y, joder, el teclado, sabiéndolo incluir, da un juego de la hostia. Luego es como todo. Si en directo no lo quieres llevar, es más trabajo todavía, ¿no? Porque, claro, el quitar un teclado...
1: Hay que adaptar el...
0: Hay que adaptarlo.
1: Sí, pero ya te digo yo que con los músicos que tengo no cuesta nada hacer eso.
0: O sea, ¿se ha hecho rápido la adaptación?
1: Sí, muy muy rápido. Sí, sí, sí. Y muy fácil.
0: Oye, querías comentar que no se nos quede lo de las colaboraciones.
1: Sí, a ver, en este disco he tenido la suerte grande de contar con colaboraciones de lujo. De voz, que está Enrique Amigó, que grabó Cansado, que todos habéis podido escuchar ya y es increíble, canta mucho mejor que yo, pero me da igual. Luego también vino a cantar una canción Pablo de Obatenga. Y Agustín, y que cantó esta de Colisión Frontal. Y Lander ha cantado dos canciones, una de las cuales es un rap. Fíjate, yo una parte de una canción que metió él un rap. Como es joven eso y...
0: Pero eso es vanguardia, ¿no? Eso está bien.
1: A ver, la canción es de mi estilo, ¿eh? Pero hay una parte que hace un rap y yo le dejé. Y bueno, me parece que es cojonudo. O sea... Y entonces estoy muy orgulloso de esas colaboraciones.
0: Desde luego, el hip hop, si lo sabes adaptar, yo creo que Antlas y Aerosmith, que antes me lo comentabas, sí, lo hicieron muy bien con Randy MC y Public Enemy en su época. Y a la gente del purismo, que aquella época era purista, no es como ahora, que los chavales escuchan desde música electrónica, metal, hasta cosas innombrables. Que ya te has reído, tú eres de los viejos. Pero lo que digo, que haciendo, sabiéndolo hacer, era vanguardista, pero lo hicieron bien. Y bueno, el tema del rap ya sí que nos lo dejamos para cuando salga el disco, ¿no?
1: Eso sí, sí, sí. Ese, ya verás, vas a flipar.
0: Sí, sí, lo escucharemos, estamos pendientes. Ya casi estamos esperando ya para Lelun. ¿Te tocas el último tema o no?
1: Venga.
0: ¿Cuál vas a tocar?
1: Pues esta es un blues que sale en el nuevo disco, a ver qué tal me sale. vamos a ver qué tal.
0: Vamos con esto.

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1: Son las 9 de la noche.

0: Lo que pasa es que es como... ¿Te acuerdas cuando Gary Moore sacó el Stick of the Blues? Que me decía a mí gente que le gustaba el blues. Está muy bien, pero es muy heavy. El blues... O sea, tú tocas, has hecho un blues, pero se te va una vena más rockera.
1: Sí, claro. Sí,
0: o sea,
1: sí.
0: Es complicado... luego en directo no sé, a lo mejor eres capaz, pero es complicado el... Y al final el blues es padre, ¿no? De todo lo demás. Pero es muy difícil... El que alguien que hace rock
1: bueno, ahí tenemos a Led Zeppelin, ¿no? Ellos,
0: pero al final sí, son alumnos, pero no sé, tiene una la voz del blues, como la el toque de blues es tan personal.
1: Sí, sí, sí.
0: Es que yo no sé, me imagino que es difícil, o era un riesgo a lo mejor también, una, bueno, algo que querías hacer desde hace tiempo. Y no sé si es uno de los temas que más te ha podido costar en este disco.
1: De cantar, sí, desde luego. Es el que más me ha costado cantar, sí. Sí, sí.
0: Pero fíjate que antes decías lo de que has metido una estrofa de hip hop, un blues. Joder, hay mucha ambición al final en este...
1: Sí, pero también sale natural, ¿eh? Yo no me esfuerzo en que sea variado. O sea, es lo que... O sea, sí que ha salido variado, ¿eh? Pero ha salido de una forma natural, no ha sido forzada. No sé, no me ha costado hacerlo así. Y luego el blues, que salga rock, es natural. O sea, a mí siempre me va a ir un poquito el rollo a endurecerlo. O sea,
0: es lógico, porque sí. Al final es tu base, ¿no? Sí. Con la cual te has criado.
1: Y oye, David, antes de despedirnos... te quiero agradecer mucho y que quiero que sepas que para mí estás en mi corazón presente y te considero un baluarte grande de la radio y estoy muy agradecido contigo y te quiero que sigas ahí, ¿no?
0: Sí, no.
1: Mantente firme, David, que te queremos.
0: Seguro, estoy sufriendo ahora por el compañero de Palermo, que tiene la luz apagada, pero yo igual, yo estoy encantado porque... Al final me dais vida.
1: Un abrazo.
0: Me dais ganas de seguir un poco. Igual que tú necesitas la guitarra, tus canciones y tu nuevo disco, yo necesito esto. Necesito vuestro calor. Necesito estar dando voz. Al fin y al cabo, esto es un apoyo mutuo. Lo hemos hablado muchas veces. Y es que es fundamental. ¿Me permites que pongamos otra vez Cansado?
1: Sí, claro. Sí, sí.
0: Pues lo dicho,
1: bueno,
0: Álvaro.
1: Bueno, chicos, gracias por todo, por haber estado ahí escuchando. Viva Radio Utopía, viva la radio, viva David, viva Trovador Urbano.
0: Gracias, Álvaro. Enhorabuena por estos poquitos temas que hemos podido escuchar de este primer trabajo homónimo tuyo. Y con Álvaro Montero, pues cerramos esta horita que hemos estado con él, escuchando temas en directo, que eso siempre es maravilloso, en la 107.8 radioutopía.es y con nasaltomataradio2.com. Y este tema está con Enrique Amigo.
1: Amigo, sí.
0: Cansado.
1: Bravo. Mira.

0: Bueno, hablando hablando de cosas más interesantes, estoy aquí con Diego. De, espera, de, no te he hablado. A ver, ese sí.
1: ¿Ahora me oyes? Ahora, sí, ahora
0: me oyes. Te escucho.
1: Muy bueno, David.
0: Nada, Diego, darte las gracias por haber venido a estar con nosotros y con nosotras, ¿no? Que al final el léxico es importante en este 107.8 de la FM, radioutopía.es, asaltomataradiorock.com. Y nada, pues Paralelum se acercan por fin a estar con nosotros porque... El otro día más me lo recordabas, porque es que sois tantas bandas. Mira que tengo apuntados los playlists desde el año 2020 o algo así. Y lo que voy poniendo todas las semanas, vas a ese control B en el Word y te sale,
1: sí.
0: Te va saliendo todo lo que has estado pinchando. Intuyo que, por lo que me decías el otro día, el primer disco también se pinchó en su momento. Yo intento informaros, pero claro, las redes a lo mejor antes iban...
1: Sí, yo creo que sí, en su momento sí.
0: Under the Roots.
1: Sí, Under the Roots sí que sonó por aquí.
0: Creo
1: sí,
0: que, sí. Que sonó, que le dimos la cobertura. Y el siguiente disco pues también le hemos estado dando visibilidad, pero bueno, no ha sido posible hasta el día de hoy que hayas pasado, en este caso tú, Diego, para representar a Perel. Bueno, cuenta un poco a la audiencia el resto de tus compañeros y recordad lo que tocáis cada uno, que tú has venido solo.
1: Sí, he venido solo porque la vida nos atropella y a veces se hace complicado venir a estos eventos, pero no queríamos desaprovechar la oportunidad de venir y ante todo te damos las gracias porque hemos hablado en varias ocasiones y al final ha sido hoy cuando nos hemos podido acercar. Bueno, yo soy Diego, el cantante. En la banda está Sebas, que es el guitarrista, es básicamente quien fundó el grupo, es el de los miembros iniciales, el primero. Y luego tenemos a Juan en la batería y Javier en el bajo.
0: Es el cuarteto que conforma Paralelum. No me ha quedado muy claro antes en el dossier, ¿cuándo comienza la banda? Porque el disco primero sale en el 2018. Uh-huh. 2021 sale el segundo. Bueno, 2020 tenéis 2021, ¿no?
1: Sí, lo grabamos en 2021. En 2020, pues, pasaron cosas.
0: Pasó lo que pasó. Pero estaba un poco indeciso porque lo grabasteis con las distancias, con mascarillas.
1: Bueno, grabamos, o sea, sacamos el disco en 2021. Toda la preparación del disco la hicimos cada uno en nuestras casas, grabando... formando demos, componiendo. Bueno, cambiamos un poco la manera de trabajar, ¿no? Porque Under the Roots es un disco de local y Bad Thoughts es un disco de trabajar cada uno en casa. Y bueno, empezamos a compartir ficheros, a compartir un poco pues las ideas que teníamos y cuando nos abrieron un poquito las puertas a todos fue cuando nos juntamos y acabamos de darle forma para ir a grabarlo al estudio.
0: Entonces, cuando, ya para que me quede a mí y claro, ¿cuándo realmente funciona la banda?
1: Pues, a ver, en 2017 grabamos Under the Roots y estos son unos meses antes había entrado Juan, porque, bueno, se había ido la batería anterior. Yo creo que entré en la banda ya por 2015, una cosa así. Estaba ya conformada, pero no habían tenido cantante hasta entonces. Pues posiblemente en 2014 aproximadamente.
0: Estoy mirando aquí para ver si enganchamos algún tema. Me han dado el I Jar of Blood and Milk.
1: Sí, ese fue el primer adelanto del primer tema.
0: Del primer disco.
1: Eso es.
0: Vale, pues ahora lo vamos buscando. Si te parece, ponemos un pequeño extracto mientras voy buscándolo de Bad Throws, que entraba en el segundo disco.
1: Efectivamente.
0: Y vamos a poner un punto.

0: Bueno, luego iremos adentrándonos en ese segundo trabajo. Yo creo que una cosa que también querías, Diego, dejar patente es algo también un poco de la impronta de los dos anteriores discos. No sé si también con el prisma de la evolución que hay para Patchwork, que es vuestro EP de cinco temas, en relación con lo que habéis hecho anteriormente.
1: Sí, bueno, yo creo que nosotros somos una banda que es un poco inconformista, y aunque nos movemos en unos parámetros más o menos reconocibles, ¿no? Metemos metal, metemos hardcore, metemos rock de los 90, etcétera, e intentamos ir dando pasos hacia adelante, ¿no? Como te decía inicialmente, Under the Roots es un disco muy de local. En ese disco lo que queríamos era dar un poco rienda suelta a todas las influencias que teníamos cada uno de los miembros. Es un disco muy variado, pero lo que queríamos era, bueno, pues cerrar una impronta en la que, mezclando muchos tipos de música, sigue sonando a nosotros, ¿no? Yo creo que lo logramos, también gracias al trabajo en estudio de Sergio en Mova Studios en su momento. Y luego para Bazots lo que quisimos es hacer algo todavía más sólido, ¿no? Un trabajo quizás más meditado. Como te decía, el primero es muy visceral, sale muy de primeras composiciones, de juntarnos en el local. El segundo es mucho más meditado, hay muchos más arreglos, hay, a nivel vocal, hay muchos más coros, hay un trabajo más de pistas, de segundas pistas y de arreglos de guitarra, también arreglos de batería, bueno, hay más detalles. Y en este Patchwork, pues realmente no llega al nivel de arreglos del segundo. O sea, es un disco más, un EP, son seis temas, has dicho cinco, son seis, no nos quites uno. Es un disco que tiene menos producción quizás a nivel de arreglos, pero hemos intentado darle, pues si Bazots fue un disco muy oscuro porque se gestó también en un momento, pues 2020, un momento complicado para mucha gente, y en el que algunos de los miembros de la banda tuvimos algún tema personal que bueno, teníamos que sacar, pues este disco yo creo que sale, este EP sale un poco más luminoso, ¿no? Sigue siendo muy variado, sigue teniendo mucha alternancia de estilos, pero bueno, la melodía ha ganado un poquito más de espacio, y creo que sobre todo es eso, es más unas melodías mucho más brillantes y mucho más melódico, sin obviar que nosotros somos una banda de fuerza, de metal, y sigue habiendo esos arranques metaleros salvajes, ¿no? Pero bueno, hemos querido dar un aire también al sonido por ese camino.
0: Fíjate, y no estoy de acuerdo, he leído alguna crítica de Lander y os califican como vuestra base el thrash metal. Yo creo que ya en el año 2018 la evolución que tiene el género es lo bastante profunda como para, bueno, abordarlo de otra manera. Yo creo que el sonido de Parallelum en ese momento puede tener retazos del clasicismo, pero se ve vender de influenciar de metal melódico, pasando por el crossover. En definitiva, se hace una amalgama para definirlo muy de esa manera. No sé vosotros dentro de la banda cómo recordáis aquel disco en sonido, en un posible estilo, si sé.
1: A ver, en estilo es que nos han llamado de todo. Me acuerdo de una crítica que nos decían que éramos una banda de metal extremo progresivo. Bueno, aquí cada uno tiene su interpretación, ¿no? Pero no hay una canción que pase de 5 minutos en ese disco, con lo cual progresivo. Hombre, progresivo era porque las canciones progresan y tienen muchos cambios, ¿no? Pero no sé si podríamos ceñirnos a ese estilo. Thrash, pues hay, porque hay influencias de Metallica, hay influencias en algunos riffs de ese thrash de los 80, pero yo creo que hay mucho más de groove, o incluso rock noventero, death metal, hay ramalazos, metalcore, hardcore más puro, hay incluso algo de punk, por ejemplo en canciones como Parálisis, que son mucho más melódicas, mucho más punk, punk noventero quizás de Estados Unidos. Yo creo que no nos detenemos a calificarlo, de hecho no nos gusta calificarlo porque cada miembro de la banda tiene...
0: Es muy complicado, son estilos que yo creo que tienen tanta riqueza de diferentes puntos cogida que es muy difícil poder encasillarlo y también hacer una crítica escrita no es fácil.
1: Sí, a ver, se va a encontrar, ¿no? Con dos palabras. A ver, nosotros respetamos obviamente las críticas porque además creo que nosotros no somos quien para analizar nuestra música en detalle, porque al final la pares tú y tienes una visión sesgada de lo que has creado. Obviamente, como te digo, hay muchas influencias, hay muchos estilos y la verdad es que cualquier cosa que nos digan, pues posiblemente podría encajar en algún momento del disco.
0: Pues me ha recomendado, nos ha recomendado para la audiencia de Trovador Urbano a Jar of Blood de Unmilk.
1: Unmilk, eso es.
0: Y nada, pues vamos a escuchar estos 4 o 20 minutos.

0: Fíjate, estábamos hablando de que parece tu voz se hace, luego al final evidentemente toma la tesitura que tiene tu voz, Diego, pero en ese primer disco yo creo que es donde queda más reflejada la voz de Ozzy, aparece ahí un tanto reflejado, ¿no?
1: Sí, me lo han dicho, que había veces que parecía un poco Ozzy Osbourne o, por ejemplo, el cantante de Helmet, que también tiene un tono ese similar. Es porque, bueno, pues tenemos un poco una voz con un timbre un poco metálico y bueno, suena ahí. Es verdad que en los discos siguientes he ido trabajando más la voz y yo al final tengo una voz bastante profunda, tengo una voz que tiene bastantes graves y bueno, se ha ido trabajando y al final, a base de técnica, pues lo que va haciendo es que la vas haciendo más grave porque es más natural, ¿no? Pero sí, a ver, a mí Ozzy Osbourne me parece un referente total. O sea, no era el mejor cantante técnicamente, pero
0: no,
1: para mí
0: nunca lo fue.
1: La capacidad que tenía de crear melodías y canciones, pues no voy a descubrir a nadie ahora a Ozzy Osbourne, ¿no? Entonces, bueno, cuando me decís eso, yo encantado porque, vamos, fan absoluto.
0: Ozzy es la personalidad, ¿no? O sea, que siempre imprimió en Black Sabbath. Pero bueno, que hay una cosa que está clara, a lo mejor también, porque yo creo que ya en el siguiente disco la sonoridad de tu voz ya trabaja unos derroteros más crudos, ¿no? Digamos que esa parte melódica, que en cierta manera en Password, de diferente manera que en Under, en Under the Rouge, vuelve a estar presente, pero con el aprendizaje del paso de los años.
1: Sí, claro, al final, a ver, hay que hacer un trabajo de encontrar tu personalidad y luego intentar adaptarte a lo que te pide el disco, ¿no? Yo intento ser versátil en la medida en que, bueno, pues mi voz que sea un instrumento más, ¿no? Como te comentaba, el Bazots para mí tenía un significado más oscuro, era un disco con letras más personales, más oscuras que Under the Roots y tenía esa tesitura y mi voz pues intenté llevarlo a esos derroteros porque creía que era lo que necesitaban las canciones, ¿no? Cuando los compañeros empiezan a traer las nuevas melodías de Patchwork y estando en un momento vital totalmente diferente al de Bazots, pues vuelves a tomar, pues a lo mejor buscas darle una sonoridad más brillante, más melódica, con esos detalles que a lo mejor sí que tiene alguna reminiscencia, alguna parte de Under the Roots. Al final somos los que somos, ¿no? Entonces, al final hay puntos en común con todos los discos porque bueno, somos los creadores de los mismos, ¿no? Y si algo intentamos es que tenga una personalidad nuestra música.
0: Una pregunta que hoy no podía hacer Álvaro porque no tiene formato físico. ¿Vosotros tenéis formato físico para lo que fueron aquellas dos primeras obras?
1: Sí.
0: Por si hay algún coleccionista, ¿hay posibilidad de hacerse con ellas?
1: Sí, mira, nosotros, hombre, pueden contactar con nosotros en redes. También en un momento, bueno, el primer disco lo sacamos por un lado, el segundo por otro, con lo cual, bueno, pueden hablar con la discográfica del segundo y buscarlo, aunque al final se
0: era
1: lo acabamos
0: nosotros.
1: Era Rock
0: Estatal, ¿no?
1: Era Lady Stone Records.
0: Ah, Lady Stone. ¿Qué fue de ellos?
1: Pues no sé, porque al final,
0: perdí la pista.
1: Ellos abrieron unos locales de ensayo y, bueno, creo que se han ido yendo por otros derroteros. Al final lo que hicimos fue buscar un punto en común. Tenemos unos amigos en Segovia, en una tienda de discos que se llama Totem Vértigo. Ellos sirven también en el Place Market de Fnac, de Carrefour, de eBay, de lo que quieras. Y en su web, por ejemplo, totemvértigo.es, pues están los dos discos. Ellos lo están al mismo precio, incluso un pelín más barato de lo que lo podemos vender nosotros por nuestro lado y con unos gastos de envío muy razonables, posiblemente llegue más rápido que si nos lo piden a nosotros, pero independientemente de eso, las redes están ahí, cualquier persona que quiera los discos físicos. De momento tenemos los dos primeros, este EP, como lo estamos sacando por partes, todavía no está la edición física, pero estará también, y obviamente también, pues si vienen a vernos en directo, pues ahí estará el merchan.
0: Te iba a decir, porque a lo mejor hacer una oferta de primero o segundo disco en los directos,
1: Puede ser
0: una opción. Y recuerda, porque quiero que lo digamos dos o tres veces, tenéis ya cinco conciertos, si no recuerdo mal.
1: Cuatro ahora mismo.
0: Cuatro, se ha caído uno, ¿no?
1: Bueno, es que hemos tenido, desde la pandemia, el fijar salas es complicado.
0: Ya.
1: Yo creo que hay más bandas casi que salas para tocar y hay que ir con mucha anticipación. De hecho, queríamos haber hecho la presentación en Madrid en noviembre. Inicialmente teníamos una sala que a última hora pues se descolgó y nos dejó sin el hueco que teníamos reservado. Buscamos una alternativa en la Asociación de Músicos de Móstoles, que son muy amigos de bajista y siempre nos hacen hueco, la verdad que se está ahí genial. Iba a ser en noviembre. Lo que pasa es que Sebas, el guitarrista, se cortó un tendón. Entonces, bueno, ya no. estamos ya recuperados. Es el dedo gordo, gracias a Dios. La movilidad la va teniendo bastante bien. Sí, claro. Entonces, claro, tuvimos que retrasarlo. El concierto que iba a ser en noviembre, pues va a ser en febrero. El 21 de febrero, aquí en Móstoles. Y luego tenemos en Ávila un festivalito que lo anunciarán en breve, el 14 de marzo, creo recordar. Seremos 3-4 bandas.
0: ¿En la sala de Ávila?
1: Más música. Eso, ¿no? Más música. Luego tenemos en abril en Valencia un bolo que, bueno, ya tenemos cerrado las bandas, vamos a ser 5 bandas, yo creo que 3 bandas de allí, de Valencia, una banda amiga de Barcelona y nosotros, yo creo que es un cartel que es variado y que va a estar bien, lo anunciaremos en breve ya de manera oficial, y tenemos en mayo en Pamplona, en la Crawl. Eso es, un sitio fantástico, estuvimos ya en su momento y la verdad es que tenemos ganas de volver.
0: Es muy acogedor.
1: Sí, mucho. Y la verdad es que estuvimos súper a gusto y, bueno, donde estás bien y te tratan bien, siempre da gusto volver.
0: Y yo creo que cuando ya, siempre lo digo, de subiendo de Burgos para arriba, el trato de la música es diferente. Siempre hay gente y el público que va, seguro que hubo gente viendo.
1: Pues aquella vez, mira, era en Navidades y no sabíamos muy bien qué iba a pasar. Estuvimos hablando con José Ángel, el dueño de la Crawl, y nos decía, bueno, no sé, a ver, son fechas raras, cenas de empresa y yo qué sé, puede funcionar o no. Y la verdad es que se llenó. Se llenó y además hicimos amigos allí en esa noche, porque la verdad es que la gente se portó de manera fantástica. De hecho, vamos a aprovechar que volvemos para allá y montar alguna sorpresita con alguno de ellos para celebrar un poco el reencuentro. Y nada, encantados de volver, la verdad.
0: Son bares que bueno, siempre te traen buena...
1: Sí, es ese tipo de local... no cobra entrada, pero tiene gente que es consciente, ¿no?, del esfuerzo que hay que hacer, pues, para tener un local de música, programar conciertos todas las semanas, no ir a cobrar entrada. Entonces la gente está muy mentalizada de apoyar la escena. Había otros sitios, por ejemplo, en Santander había otro local que...
0: El Ropi.
1: Eso es. Uh-huh. Y bueno, pues se acerca gente, te conozcan o no, y muchos, pues, si les gusta, te compran el merchan, hablan contigo. La verdad es que yo creo que es algo que hay que cuidar, ¿no? Y esas pequeñas salas locales de ciertas localidades que a lo mejor no están en el meollo del movimiento de los grandes grupos, pero que las ciudades lo necesitan y tienen que apoyarlo.
0: Hay un reportaje de un documental del Rock Beer The New, que te lo puedes ver en YouTube, no sé si
1: lo has
0: visionado, y está toda la escena cántabra, por si te llevaste o llevasteis un buen recuerdo de los cántabros, que son gente muy seria trabajando.
1: Sí.
0: A mí
1: sí.
0: Me lo... Vuelvo a decir, es que a mí me puede todo lo que sube de Burgos para arriba, creo que trabajan de otra manera. Porque iba a decirte, ¿Andalucía y sitio del resto lo habéis tocado?
1: En el sur hemos estado muy poco, no hemos estado prácticamente nada. O sea, hemos trabajado más en el norte, la verdad. Porque bueno, con las agencias de management con las que hemos ido trabajando en los dos discos anteriores, pues trabajaba más en el norte y al parecer había más facilidades para ir, ¿no? Hemos intentado ir al sur, pero no hemos acabado de encajar alguna fecha. Ahora mismo, pues oye, pues la idea es intentar bajar. En algún momento tenemos que ver qué disponibilidad hay, las salas, y analizar un poco qué podemos montar, porque tenemos que ir a algo que sea chulo, pero bueno, lo intentaremos.
0: Tenéis cinco sitios que de momento, o sea que... Qué bien. Bueno, vamos a escuchar Anxiety, ¿te parece el tema?
1: Perfecto.
0: El tema de vuestro anterior disco. Venga.

0: Pues un poco estábamos escuchando esas dos primeras referencias. Antes os decía Diego que podéis hacer con ello en sus redes, podéis hablar con ellos o también podéis, cómo no, acercaros a sus bolos. Tienen 5 bolos, hacen uno en Valencia, en Pamplona. Bueno, el directo se va a ir desarrollando poco a poco y de la manera que se pueda. Bueno, y Password es una obra conceptual. De momento habéis sacado The Mob's Watching. Bueno, el The Mob es un tema, un vídeo brutal. Imagino que vais a hacer 6 videoclips.
1: Sí,
0: ¿vale?
1: Sí,
0: por, claro. Pero, ¿por qué razón? ¿Por que lo creéis así o porque el mundo ahora mismo de la música pide el audiovisual y el audio?
1: Bueno, un poco de todo. La verdad es que cuando estábamos trabajando un poco el concepto del álbum, somos gente que, bueno, que nos gusta comernos la cabeza, ¿no? Darle una vuelta un poco a lo que queremos contar. En el mundo en el que vivimos ahora mismo, pues, a ver, inicialmente nosotros nos planteamos grabar uno o dos temas. Era la propuesta inicial, ¿no? La gira del disco Bazots se cortó de una manera un poco abrupta y nos hubiese gustado seguir con ello, pero bueno, hubo problemas logísticos y tuvimos que tomar la determinación de dejarlo. Y hubo un momento dado que dijimos, oye, pues tenemos que ponernos con algo, ¿no? Inicialmente queríamos haber grabado un par de temas, pero bueno, fuimos encerillándonos, como se dice, en esos meses, y al final dijimos, mira, a lo mejor vamos a lanzar 6 temas, porque teníamos 6 temas que nos parecían que tenía algo que contar.

0: solo diseño. Y esa es la idea. Tenemos 6 retazos de 6 temas. Cada tema está dedicado a un personaje. Todos están relacionados. A nivel visual, en los vídeos, hay una historia que contar, hay una relación entre ellos. A nivel conceptual, también están relacionados, no de forma tan directa, pero sí que hablamos en todos pues de las fracturas emocionales y sociales de hoy en día, de la desorientación en la que estamos inmersos, ¿no? De la velocidad de la tecnología, de la pérdida de identidad, de la pérdida a lo mejor de la capacidad de razonar, porque tenemos un impacto brutal de imágenes, noticias, etcétera, y no nos da tiempo ni a aburrirnos ni a pensar por nosotros mismos. Entonces todo este concepto lo hemos dividido en 6 temas, cada uno de ellos basado en un personaje que nos cuenta una cosa distinta. Y a nivel audiovisual, pues ya te digo, hay una historia con un personaje central que se va viendo en trozos en cada uno de los vídeos. No es una historia clarísima, no es una historia que tenga un introducción, nudo, desenlace, no es una película, pero sí que tiene un mensaje y se puede disfrutar de dos formas, ¿no? La forma más directa de ver el vídeo y ver si te gusta, o la forma de intentar ver qué estábamos contando ahí un poco entre líneas.
1: A mí me parece muy impactante, tal vez es más explícito, ¿no? Porque The Dreamer, sales a Torreta en medio de un secarral ahí, un desierto que ya hace que no llueve, o no sé exactamente como en qué zona podría ubicarse, pero me refiero que el otro es mucho más explícito, es mucho más directo y parece que te puede llegar mucho más directamente, porque claro, estamos todos los días con los móviles, con las tecnologías. The Mouch Watching the World Collide, ese tema hasta el momento es el que más está llamando la atención de los dos que...
0: Bueno, tenemos, la verdad es que el feedback que nos llega, de momento los dos temas es muy bueno y hay debate, ¿no? Entre gente que nos ha comentado, hay gente que le gusta más The Dreamer y hay gente que le gusta más The Mob. A nivel audiovisual es verdad que los mensajes, insisto, es la misma historia, pero por un lado lo que estamos hablando es un poco de una huida hacia lo ilusorio, unos sueños inalcanzables en los que intentas fundamentar tu vida, ¿no? Siempre pensando en que mañana podré hacer esto, mañana podré hacer lo otro, y te venden una historia de que la cultura del esfuerzo llegarás muy lejos y tal y cual, y entre medias pues te estás perdiendo tu vida, ¿no? Básicamente, porque lo que importa es el presente y no lo vivimos. Y en The Mob, lo que veníamos a comentar un poco, te iba a decir criticar, pero tampoco, yo creo que es una cosa que no es discutible, ¿no? Cómo estamos inmersos en una amalgama de mensajes continuado, cómo estos pseudo youtubers o pseudo personalidades...
1: Esos son unos filósofos.
0: Sí, que el problema es el mensaje que traen muchas veces, ¿no? Que al final son mensajes que no son razonables, que no aportan al pensamiento crítico. Son mensajes muy viscerales, muy directos, que le llegan mucho a los chavales, y quizás ahí pues estamos perdiendo, por lo que comentaba, ¿no? Que hay un peligro, ¿no? de que los individuos se conviertan en una turba, ¿no? The Mob es turba en inglés, y que dejemos de pensar y que hagamos, pues, históricamente ha habido, no voy a ejemplificar.
1: Sale un Nuremberg ahí, en cierta manera, en cuando están todos uniformados y sale...
0: Sí.
1: Da la sensación, ¿no?
0: La idea era traer a ese tipo de personajes a la época actual, ¿no? Es un personaje, pues, vigoréxico, con una musculatura enorme.
1: Te iba a decir que era parecido a un Trump, pero este de vigor éxito no tiene.
0: Sí, bueno, no, pero bueno, tiene su botox en los labios, ¿no? Sí, es un personaje un poco histriónico, pero por traer a todo este mundo de los dictadores o esto, gente que lo que hace es avivar a las masas a cometer barbaridades, sí. Pues lo hemos intentado traer un personaje pues que creemos que podría tener cabida en un futuro, un presente distópico, digamos, no un futuro, porque estamos ya ahí.
1: Es también un... Patchwork es una crítica o hablar de una involución del ser humano a lo largo de los 6 temas que estamos viendo, que por desgracia deberíamos de estar evolucionando y cada día ser mejores y cada día pues que la vida fuera un poquito mejor dentro de que el mundo se está agotando, que mil cosas, ¿Es una crítica también a la involución del ser humano?

0: Sí puede ser una crítica, como bien dices. Es verdad que a lo mejor el punto de partida era, pues, poner encima de la mesa que estamos perdiendo muchos elementos que nos hacían humanos, o que nos hacían ser o conectar más con nuestro entorno, ¿no? El poder disfrutar de un rato sin hacer nada, el no tener ningún nada que hacer, nada más que pensar, el aprender a aburrirnos, el poder mostrar cómo somos, ¿no? Al final,
1: Dormir 10 horas.
0: sí, y no
1: Claro.
0: sentirte culpable, no tener que pensar que tienes que ser totalmente productivo las 24 horas del día, ¿no? Y ahí sí que yo creo que hay cierta involución. Como todo, yo creo que, bueno, llegaremos a un punto extremo en el que se toque el máximo y luego habrá una respuesta contraria, ¿no? Porque esto históricamente suele pasar, ¿no? Que hay movimientos luego que surgen cuando una situación llega a un determinado nivel y la gente se da cuenta que a lo mejor no es lo que necesita e intenta dar un poco una marcha atrás, ¿no? No sé, yo tengo ciertas esperanzas todavía de que seamos capaces, pero bueno, no tenemos mucho a nuestro favor de
1: Yo
0: momento.
1: no quiero que sea esperanza, pero sé que va a haber algo analógico, que no sé cuándo, no lo veremos seguramente, pero que hará volver a que surjan revoluciones. Revoluciones 2.0, el hambre. Y el hambre no te la dan ni las máquinas, ni la... Y eso más tarde o más temprano va a pasar. Y cuando haya hambre, la gente volverá
0: A ver, al
1: a
0: final
1: alzar la voz.
0: hay puntos de evolución, ¿no? El otro día, no me acuerdo dónde lo escuché, hablaban un poco de que ahora mismo, por ejemplo, todo el contenido generado por IA, y aquí es un tema que podemos tratar luego porque nuestros vídeos están hechos por IA, pero hay tanto contenido generado ahora mismo por IA de manera en la que el ser humano prácticamente no aporta nada, sino que es coger contenido que ya está creado y darle una vuelta para que la IA lo genere. Que la IA cada vez lo que está usando más de referente es la propia IA, porque cada vez hay menos contenido humano que crear. Entonces llegará un momento en que la IA copiará a la IA. Y lo que nos encontraremos es un contenido vacuo, ¿no? Un contenido vacío que no tiene ningún tipo de humanidad y que no tiene ningún tipo de punto de apoyo. Entonces, en ese momento entiendo que tendremos que decir, joder, vamos a construir nosotros de nuevo, ¿no? Un poco todo y vamos a intentar volver a crecer en
1: Hostia,
0: esa
1: pero
0: línea.
1: con lo que ha costado, y fíjate que ha sido son 200, te hablo de los años de la luz, a la ilustración, que en 3 siglos, cuando realmente el soslayo de la religión católica aquí en Europa, ¿no? O las diferentes religiones que han sido las que han tenido, que en 3 siglos hemos sido capaces de evolucionar muchísimo, pero si tenemos que partir de un punto cero, hostias, es que no tienes un sitio donde agarrarte.
0: El punto cero tampoco, ¿no? Hay cosas muy construidas y detrás. Es verdad que estamos en un momento que es un poco surrealista, ¿no? En el que con la cantidad de información que tenemos y el acceso a datos que tenemos, pues volvemos a encontrarnos con gente que dice que los pájaros no existen, que la nieve es mentira o que
1: Bueno.
0: la tierra es plana porque no sé qué. Claro, es un poco contradictorio, ¿no? Yo creo que hay que racionar. Obviamente no estoy en contra del uso ni de la IA en un momento dado, ni de las redes, pero sí que tenemos que conseguir filtrar, ¿no? Que no pase por ahí cualquier
1: Nos pone el
0: basura que
1: baremo,
0: no está.
1: que ha sido mejor, la dictadura o la democracia, que yo ya lo escuché el otro día y digo, madre mía, hasta dónde dan las
0: Sí, bueno, claro, escuchas a la gente decir que estamos peor que
1: Qué
0: cuando vivía Franco.
1: barbaridades. Nosotros tenemos una radio libre, podemos decir las cosas y en otro momento se hubieran venido aquí, nos hubieran bajado el cuartelillo y nos habían breado hostias y a lo mejor no habíamos salido ni vivos. O
0: Efectivamente,
1: sea, que quiero decir que
0: efectivamente.
1: hay cosas que... Por eso es...
0: O sea, que haya gente ahora mismo diciendo que se vivía mejor con Franco que ahora implica que no hay una dictadura, porque esa gente en la posición contraria no podría decirlo. Si hubiese
1: Claro,
0: una
1: claro.
0: dictadura no podría.
1: Son cosas, por eso te quiero decir que es muy importante que haya algo real, algo... Yo me imagino que... Lo que pasa que es verdad que, igual que en la canción que vamos a escuchar ahora, de Mob, joder, hay que legislar. Yo creo que siempre hay que legislar antes de tirar la bomba. Y sin embargo, se tira la bomba y luego ya veremos lo que hacemos con el tercio de la población española que va a tener problemas de salud mental. Joder, que es que eso luego, ¿quién cojones lo sufraga? Si es que la seguridad social... Es que hay que pensar las cosas, son cosas muy buenas. Y lo otro es bueno, seguro la IA, yo no la quiero ni tocar, porque yo creo en hablar contigo y que nos palpite el corazón, pero está ahí, hay que utilizarlo. Pero que seamos conscientes de que no debemos perder nuestro horizonte, que es al fin y al cabo el que nosotros somos los creadores, ¿no?
0: Eso es. O sea, la IA es una herramienta es muy buena para automatizar ciertos procesos que a lo mejor no necesitan una creatividad absoluta. incluso para ayudar a que, por ejemplo, nosotros podamos hacer una serie de vídeos como estamos haciendo, no con sé, una temática y
1: no,
0: con
1: no separaros con desarrollo por los hijos y las cosas.
0: Sí, y es maravilloso, pero obviamente eso tiene que estar controlado. Nosotros todos estos vídeos los ha estado haciendo un amigo nuestro, Jorge Alonso, que ha hecho todos nuestros vídeos, y pues todos los guiones son nuestros y toda la ejecución de ellos es nuestro. Lo que pasa es que obviamente no puedo encontrar un dictador y a 400 tíos para meterlos en una plaza y grabar un fin de semana.
1: Sí, está claro. Oye, una cosa, ¿cuándo vais a sacar el siguiente?
0: El 1 de enero. El regalo de nuevo año. Va, vamos a sacar cada uno de los temas cada 45 días.
1: Bueno, pues vamos a escuchar este The Moth Watching the World Collide. ¿Lo digo bien o...?
0: Sí. Vale, te lo compramos.
1: Venga, vamos a escuchar para el...

0: Siempre se tienen conversaciones interesantes. Nos quedan 7 minutos. 107.8 radioutopia.es, asalto matar radio2. Diego, recuerda la gira.
1: Pues bueno, sobre todo 21 de febrero en Móstoles, aquí en Madrid, en la Asociación de Músicos, con Gladius Morten, que es una banda de metal también más melódico, que va a dar su primer concierto, son de allí de Móstoles y están deseándolo. El 14 de marzo en Ávila, en un festival que en breve pondremos encima de la mesa ya con el cartel. 18 de abril en Valencia, con otras 4 bandas. Y 16 de mayo en Pamplona, en la Clawill.
0: Bueno, pues se van a ir sumando fechas.
1: Sí, imagino. Vamos a ir buscando.
0: Está ahí. Bueno, ya tendréis tirado fichas, pero...
1: Sí, sí, lo que pasa es que, bueno, tuvimos que parar un poco la búsqueda de fechas por temas personales y, bueno, volveremos a ello seguramente ya después de verano, volvamos a llenar la agenda.
0: Bueno, pues nada, poco más que decirte, que enhorabuena por los dos temas que hemos escuchado de,
1: gracias,
0: de Password, suenan muy bien, nos podríamos haber metido un poco más en harina de que es un sonido, yo creo, más melódico, se han buscado... muchas más texturas que a lo mejor una sonoridad mucho más cruda centrado en los dos anteriores trabajos. Pero bueno, que como bien estabas diciendo, cada 45 días, el 1 de enero, 15 de febrero...
1: Eso es, el 15 14. De febrero... No, el 15. Vamos a 15.
0: Un regalito para los enamorados.
1: Días 1 y 15.
0: Ah,
1: no, no, porque además la del 15 de febrero no es muy de enamorados.
0: No, pero el 14, lo decía por el 14.
1: Sí, pero claro, sacar el 14 de febrero la temática de la cuarta no lo veo.
0: No lo veis, ¿no?
1: No lo veo.
0: Bueno, pues eso, cada 45 días nos dice Diego que van a sacar un tema de estos 6 temas paralelum. ¿Vuelve a salir en físico?
1: Sí, en cuanto estén los sistemas lanzados, sacaremos edición física.
0: Qué bien. Pues eso está bien porque cada vez hay menos gente que apuesta por ello, hacer una tiradita pequeña.
1: Sí, hay que tenerlo para el directo y además que a nivel de diseño siempre los trabajamos bien y yo creo que por lo menos para que queden bonitos en la estantería funciona.
0: Y el merchan es importante.
1: Sí, ahí también, ya estamos ya con las camisetas, porque las camisetas ya sí que van a ir saliendo ya para el 21 de febrero y las tendremos y seguramente saquemos más cosillas.
0: Pues nada, Diego, que lo dicho, enhorabuena por estos dos temas que habéis puesto en funcionamiento. Date las gracias por venir, que vienes desde lejos.
1: Muchas gracias a ti.
0: Y bueno, que aquí tienes tu casa.
1: Perfecto, ya vendremos más a menudo.
0: Cuando queráis, para lo que sea, estamos. Y nada, cerramos con Bad Throat, ¿vale? Que es el tema que se nos quedaba.
1: Perfecto.
0: De los 5 que me dijiste, que me mandaste, que yo te decía de poner 5. Y bueno, y poco más que decir que gracias a todos y a todas los que habéis escuchado Trovador Urbano en Radio Utopía, en el 107.8 radioutopía.es, y puedes escuchar el programa en nuestro blog asaltomatarradio2.com/trovador-urbano. Vamos a acercarnos ahora sí a escucharlo. Lo dicho, Diego, muchas gracias.
1: Muchas gracias a ti, David.
0: Hasta pronto.

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¿Hay alguien allá afuera? Hoy Atlante Tehuica o Tlatoa Totoname Kimmanic. ¿Qué quiere decir? El mar que late y habla con la voz del que perdura resplandeciendo. ¿Y quiénes son sus habitantes? Son ellos. Míralos.

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